0: en Rodén, en Países Bajos, no pudiendo ni ingresar directamente ni al repechaje o a la repesca, como se le dice, y esta vez sí lo pudo hacer, terminó en los Heat, sexto puesto en dos de ellos, cuarto y tercer puesto que le permitió entrar a la repesca, en la repesca terminó segundo, clasifican el primero y el segundo, entró segundo y en la final terminó quedándose con la novena ubicación haciendo top ten, ganó Aston Bogen de Inglaterra con la Ducati, segundo Gerard Bailo de España con la Saeta, mismo podio 1-2 de Rodén y en la tercera ubicación esta vez se metió Erwin Kaczkowicz, el actual campeón de la categoría del Mundial de Flat Track, que es de República Checa, a diferencia del podio anterior que había sido tercero, Tim Nieben, también con la otra Ducati del equipo oficial.
1: Jorgito, gracias por estar junto a Moto Noticias.
0: Gracias, Susi, gracias,
2: Beso,
0: Claudio, y a toda
2: Juan.
0: la gente de Moto Noticias. Nos reencontramos cuando ustedes así lo crean necesario.
2: Gracias, Jorge. Un beso grande.
1: ¿Y ya lo
0: Un abrazo.
1: tenemos a Valentín Valor en línea? No lo tenemos a
2: No.
1: Valentín. Bueno, vamos a esperar y ya seguramente lo vamos a tener. Vamos a lo que fue la carrera Sprint, el Superbike. Nicolò Búlega fue nuevamente el ganador en 18 minutos, 8 segundos, 200 más para recorrer las 10 vueltas. Segundo lugar para Iker Lecuona con la Ducati, el compañero de equipo, a 594 milésimas. Tercero, San Lowes con la Ducati del Mark V10. El cuarto lugar para Alberto Surra con la Ducati del Motocorsa. El quinto, Alex Lowe con la Bimota. Sexto lugar para Axel Bazzani con la Bimota. Séptimo, Tommy Bridwell con la Ducati. Octavo, Álvaro Bautista con la Ducati del Barney. Noveno, Gianni Montella también con la Ducati del Barney. Y el décimo lugar para Javi Berger con la Yamaha. Nos vamos a la carrera larga, nuevamente en la carrera 2. Búlega, el ganador, con la Ducati, triunfó en 32 minutos, 50 segundos, 74 milésimas para recorrer las 18 vueltas. Segundo lugar para Iker Lecuona con la Ducati, a 786 milésimas. El tercer lugar para San Lowes con la Ducati del Mark V10. Cuarto lugar, Alex Lowe con la Bimota. El quinto, Axel Bazzani con la Bimota. Sexto lugar, Gareth Herloff con la Kawasaki. Séptimo, Álvaro Bautista con la Ducati del Barney. Octavo, Alberto Surra con la Ducati del Motocorsa. Noveno, Tony Bridwell con la Ducati. Y el décimo lugar para Michael Wartner Barth con la BMW. Esto es lo que ocurrió el fin de semana en Aragón, en la carrera de Superbike. ¿Ya lo tenemos? ¿Sí? ¿Todavía no? Bueno, vamos a lo que ocurrió en el Mundial de Motociclismo, en el MotoGP, en Mugello. Ahí en el primer lugar correspondió a Raúl Fernández con la Aprilia Track House. 19 minutos 28 segundos, 408 milésimas para recorrer las 11 vueltas. Segundo lugar, Jorge Martín con la Aprilia. A un segundo, 289. El tercer lugar para Fabio Di Giannantonio con la Ducati. El cuarto para Marco Bezzecchi con la Aprilia. El quinto lugar para Marc Márquez con la Ducati. Sexto, Fermín Alderger con la Ducati del Gresini. Séptimo, Francesco Bagnaia con la Ducati. Octavo, Ayo Uhura con la Aprilia del Track House. Noveno lugar para Pedro Acosta con la KTM. Y el décimo lugar para Diogo Moreira del Honda LCR. Nos vamos a la categoría Moto3 y ahí el ganador fue Brian Uriarte con la KTM, que fue en 3801 a correr 17 vueltas. Álvaro Carpe con la KTM a 4 milésimas. El tercer lugar con la KTM. Cuarto lugar Adrián Fernández con la Honda. El quinto, Joel Esteban con la KTM. Sexto, Eddie Ogi con la Honda. Séptimo, Muñoz. Octavo, Beda Patrana. Noveno, Joel Kelso. Y el décimo lugar para Jesús Río. Y ya lo tenemos a Valentín Valor. Va, Valentín, buenas
2: Hola,
1: noches.
2: Valen.
3: Buenas noches.
1: Bueno, amigos, hablar un poquito primero de lo de Brasil. Se quedó de Brasil. Este no fue el fin de semana soñado.
3: La verdad que no, habíamos arrancado bien el entrenamiento. Y nada, después del sábado, planes, está muy complicado, pero ya de todo, fuimos ratitos.
1: Pero complicarte mecánica del amor, o vos no te encontrás el circuito como.
3: No, es Gustavo Goyaña, ya había ido cuatro y habíamos andado bien. Pero bueno, empezó a tener problemas ya desde el viernes, pero que había mucho.

0: y aparte se me quedaba como sin freno, se me empezaba a ir la palanca. Que bueno, después no pudimos solucionar ni sábado ni domingo y nada, ya el sábado clasifiqué puesto 17, que ya es muy, muy complicado para las carreras. Y bueno, el sábado y el domingo para la carrera 1, carrera 2, la verdad que las últimas cuatro vueltas prácticamente que no tenía freno.
1: Bueno, Valentín, y ahora una semana en el campeonato de velocidad 2026 en el Superbike y corriendo en la categoría, en esta nueva categoría 700, a bordo de una Sonte 700 del equipo SSB Competición, del equipo de Lito Mulet. ¿Cómo fue el fin de semana?
0: Nada, la verdad, un fin excelente. No tenía pensado. Bueno, hablé con Lito el viernes y nada, me invitó para ir. La verdad que una moto hermosa, hermosa de manejar, tiene un andar impresionante. Me subí por primera vez el sábado, nunca había andado, y la verdad que me sentí rápido, me sentí confiado con la moto, la verdad que me permitía ir como a mí me gustaba. Y bueno, la verdad que pudimos hacer un buen finde. El domingo después, bueno, la carrera venía ganando con bastante diferencia, pero bueno, sabemos con la clase de piloto que es Rigodino. Me la terminó ganando sobre el final, pero la verdad que fue un fin de hermoso.
1: Fueron los únicos dos pilotos en bajar el minuto 34.
0: La verdad que sí, tiramos muy rápido, casi en el tiempo de las 600, así que veníamos volando.
1: Bueno, contame las bondades de esta Sonte 700.
0: No, la verdad que tiene un chasis hermoso, la verdad que me pareció muy parecido a lo que es una... es muy muy cercano, pero bueno, con misma potencia, ¿no? Ya que es 700. La verdad que, bueno, tiene frenos Brembo, buena suspensión, y bueno, y linda potencia. Para la primera vez me sentí muy bien arriba de la moto. Así que, nada, es una moto hermosa.
1: Yo te lo pregunté justamente, no sé si el sábado o el domingo, si era muy parecido el estilo a lo que era una moto 3, una 300.
0: Yamaha. La verdad que sí, sí, con lo que hablé con Dan, que me decían lo que, pero
1: ¿cómo? Antes de seguro el asesoramiento que te habrá dicho cómo tenías que manejar esta moto, ¿no?
0: Sí, estuve el sábado antes de clasificar, bueno, con Lucho, con todo el equipo de Sonte, que la verdad que me dieron una mano, porque me todavía entender un poco la moto. Después también, bueno, con Leandro también, hablando un poco, tratando de ir los dos por delante. Bueno, la verdad que me encontré bien, me sentí confiado y nada, con ganas de la próxima.
1: Bueno, ya estás seguramente trabajando con el equipo SSB para la próxima carrera, ¿no?
0: Y todavía, mira, no hablamos nada, pero bueno, la idea es continuar con el equipo, así que si Dios quiere vamos a estar la próxima corriendo con el equipo SSB.
1: Bueno, te mandamos un abrazo, siempre peleando el más y... Un valor piloto que, bueno, en la carrera, en la categoría 3, tal en Brasil y también, por supuesto, lo está haciendo en el campeonato de velocidad 2020. Ya seguramente lo tenemos. Mauro, buenas noches.
2: Hola, también de
1: Motonoticias,
2: por supuesto, muy bien.
1: Bueno, el otro día hemos dialogado volviendo de Goiânia. Tu Boca, lo de semana de Goiânia, donde no fue un fin de semana fácil.
2: No, porque fue un fin de semana que, bueno, a mí es que con el trazado nuevo de los GP y todo, también a la moto, muchos cambios, pero por ciento totalmente.
1: ¿Qué está faltando a la moto? ¿Hay que ser más parte ciclística? ¿Faltando los HP en el...?
2: Bueno, esta semana particularmente de Goiânia tuvimos mucho problema porque perdíamos mucho. Como en intermedia perdíamos mucha... motos, y después atrás de en la zona atrás de otras motos teníamos mucha temperatura, entonces perdí a tener los puestos que por ahí intentaba mantener carrera, ¿no? Hubo momentos en la carrera del domingo que venía quinto o sexto, intentaba mantenerme ahí por delante del segundo pelotón, pero bueno, cuando ya me pasaban no podía agarrar el rebufo para pasarlos de nuevo, o mi moto ya empezaba con algún problema de rendimiento y eso me complicaba aún más.
1: Mauro, ¿cómo estás viendo la llegada de un piloto como Eric Granado, un piloto que tiene mucho rodaje internacional y en un gran equipo como el de Honda Brasil, con todo el poderío de HRC y también la llegada de Maxi?

0: DJ, un piloto corre con misma marca de moto que vos, pero evidentemente tiene una moto muy bien trabajada, donde pudo ganarle en estas dos carreras, tanto la de Interlagos como la de Goiânia, a nada menos que a Eric Granado, ¿no?
1: Sí, sí, bueno, Maxi también tiene mucha carrera internacional, muchos campeonatos mundiales, participaciones, digamos, y nada, yo creo que ellos dos elevan el nivel de la categoría. Hoy creo que la categoría está en un nivel altísimo, no sé si alguna vez estuvo así en Sudamérica, con estos dos referentes. Y bueno, tenés fácil unos 10 o 12 pilotos pro, literalmente todos estamos muy cerca. Por ahí, por alguna que otra complicación, no estamos todos dentro del mismo segundo, pero creo que para fin de año el pronóstico es ese. Todos los que estamos del quinto para abajo estamos buscando mejorar y estamos trabajando en eso para llegar lo más cerca posible de ellos.
0: ¿Ya se aprobó el reglamento de esa goma más, esa goma trasera más en el reglamento, que ahora creo que eran dos y ahora son tres?
1: Son tres juegos de cubiertas, vos lo podés usar como vos quieras, ese es el reglamento, en donde Honda está solicitando que se habilite un juego más o dos, pero sí. Bueno, ninguno de los pilotos quiere, así que es una pelea que la tiene solo Honda, digamos. Obviamente sabemos la estructura, sabemos la economía de lo que conlleva un equipo oficial, pero todos estamos en desacuerdo porque afecta directamente a la economía de todos los pilotos, ¿no?
0: Claro. ¿Y eso cuándo se va a resolver?
1: Y es una batalla que fecha a fecha se habla en las reuniones y terminan en complicaciones o conflictos, pero no llega a ningún lugar, así que por lo menos estamos calmados, que
0: Pero
1: el campeonato...
0: Pero Brasil, que hace todo bien, porque uno ve que es un campeonato que está todo bien.
2: Sí.
0: ¿Por qué cambian un reglamento a mitad del río? ¿O pretenden cambiar un reglamento?
1: Claro, sí. Honda, por su parte...
0: Presiona.
1: Exactamente, por su lugar, donde están, son sponsors del campeonato, tienen una estructura grandísima. Eric Granado también es una figura, exige también desde su lugar. A ver, no es algo chico, ellos llevan dos camiones... para un solo box y seguramente tienen más motos de reservas de las que se ve, mucha más herramienta y más economía, ¿no? Pero si no va a ser un campeonato de solo uno y no tiene sentido.
0: No le sirve a nadie.
1: Exactamente. Pero bueno, por suerte el campeonato Moto 1000 está siendo razonable y no le dio lugar a Honda de nada. Lo deja en manos de los jefes de equipo. Y según lo que tengo entendido, que los jefes de equipo están totalmente en desacuerdo, la mayoría están en desacuerdo con esa movida.
0: Mauro, ¿la próxima fecha?
1: Bueno, la próxima el 4 y 5 de julio en Curvelo, autódromo que bueno, ya conocemos algunos, va a estar lindo, yo creo que va a ser una linda fecha, y bueno, por nuestra parte estamos tratando de resolver este tema de temperatura, porque Curvelo es muy caliente, sea cual sea la fecha, hace mucho calor, así que sí, yo creo que bueno, estamos trabajando con el equipo a full para esto. Si eso mejora, vamos a dar un paso importante en lo general.
0: Mauro, te agradecemos por estar en Moto Noticias, te mandamos un gran abrazo y como siempre nosotros seguimos a todos los pilotos argentinos que estén en el exterior.
1: Bueno, muchísimas gracias Fara, a toda la audiencia y a todo el equipo también de Moto Noticias. Y bueno, un abrazo como siempre.
2: Beso grande, Mauri.
0: Ha sido Mauro Pasarino, que ya está con la mente puesta en la próxima carrera de Curvelo. Nosotros nos vamos a la primera pausa comercial y enseguida regresamos con más Motonoticias.
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0: Regresamos con Moto Noticias y regresamos con todo el mundo del motociclismo. Vamos a la categoría Moto 2 y ahí el ganador fue Manuel González con la Calex en 35 minutos 12 segundos, 315 milésimas para recorrer las 19 vueltas. Segundo lugar, una gran actuación de Celestino Vietti que se vino desde atrás con la Boca Oscuro a 5 segundos, 327 milésimas. El tercer lugar para Daniel Holgado con la Calex. Cuarto lugar para César con la Calex. El quinto para Félix Salap, también con la Calex. Sexto lugar para Alonso López con Calex. Séptimo, Isan Guevara con la Boca Oscuro. Octavo, Barry Altus con la Calex. Y el noveno lugar con Colin Berger con la Calex. Y el décimo, Denison Q con la Boca Oscuro. Nos vamos a lo que ocurrió en el MotoGP en la carrera del día domingo, la carrera larga. De ahí Marco Bezzecchi fue el ganador con la Aprilia en 40 minutos 57 segundos, 347 milésimas. ¿Tenemos a alguien en línea? Judith, sí. Medina, ¿cómo te va? Muy buenas noches, Judith.
1: Hola, buenas noches, Farah, ¿cómo están?
0: Bueno, ¿cómo estás vos? Supongo que ahora mucho más tranquila, sabiendo que tu rival, tu acérrimo rival en la carrera de Moto Damas, de la categoría Moto 3, ya está estabilizada, está mejor, así que supongo que mucho más tranquila, ¿no?
1: Sí, sí, la verdad, igualmente me llevé mucho impacto el fin de semana, fue sentir que me haya tocado la bota, me di vuelta y la vi dando vueltas a Silvana, pobre. Resultaba toda la semana porque no teníamos novedades, no sabíamos cómo estaba y nada, pero bueno, gracias a Dios la sacó muy barata porque el golpazo que se dio fue muy fuerte, era sexta a fondo en el curvón primero. Y nada, bueno, eso, que la sacó muy barata, por favor, a todos les pido, y yo también incluso tengo que estar muy atenta a la, ¿cómo es?, a las cosas de seguridad que tenemos, el casco, el mono, las botas bien abrochadas, espaldera, todo lo que sea por seguridad, por favor, sean conscientes y ajusten todo bien a fondo, porque son 2 segundos.
0: Sí. Por supuesto, en un segundo cambia todo. Judith. Exacto. Supongo que bueno, no habrás corrido de la misma manera que lo acostumbrás, tu cabeza seguramente estaba en otro lado, pero bueno, eso no te permitió no hacer una buena tarea como la que hiciste el domingo y ganar y sobre todo estar prendido como yo digo, como referencia a los hombres, ¿no? Que ya cada vez los tienen más cerca.
1: Sí, para, exactamente. Mi cabeza no estaba ahí, estaba en otro lado. Sinceramente, no tenía muchas ganas de entrar. Había estado muy choqueada. Aparte, tipo, como que en cierto punto me sentía culpable, por más que no haya sido así. Así que nada, los chicos me incentivaron, me dijeron: girá, vos a tu manera. No hagas nada que te ponga en riesgo porque no es necesario. Así que bueno, corrí, peleé con los chicos, sinceramente me divertí mucho con los chicos porque hicimos un segundo pelotón muy interesante, nos trabamos entre todos y bueno, se definió de la mejor manera.
0: Bueno, Judith, te agradecemos por estar en Moto Noticias, gracias siempre por brindarnos buenas carreras y tan lindos momentos dentro de un campeonato que creo que está pasando un momento excepcional, ¿no? Como el Campeonato Federal Superbike 2026.
1: Así es, muchas gracias a Motos Noticias.

0: Muchas gracias a vos, Fara, a Susi, a todos los que hacen que esto sea posible, por comunicar, por estar pendiente a todos. Así que estoy muy, muy agradecida con todos ustedes, con nuestros oyentes también. Así que bueno, les deseo muy buenas noches y nos vemos en la próxima fecha para dar batalla también.
1: Te
2: Claro
1: mandamos
2: que
1: un
2: sí.
1: gran abrazo a la señorita que representa a Ezeiza, ¿eh?
2: Un beso enorme, Judith. Nos hablamos.
0: Besitos. Chao, chicos.
1: Ahí
2: Beso.
1: pasaba Judith Medina y lo tenemos a Sebastián Martínez. ¿Cómo anda,
2: Qué
1: amigazo?
2: seguidilla, ¿eh?
3: ¿Cómo andan? Buenas noches, Farah, Susi,
2: Hola,
3: un placer estar
2: Sebas.
3: con ustedes. ¿Cómo están?
2: Bien, vos.
1: Bueno, qué lindo fin de semana, ¿no?
3: Sí, la verdad que un fin de semana re lindo porque, bueno, como sabés, más allá de lo que disfrutamos de la moto y demás, nosotros, para nosotros es un plan espectacular porque siempre lo combinamos con la familia, con mi hijo, mi sobrino, mi hermano, así que nada, es como un combo completo. Que encima cuando te toca andar bien y eso, aún se disfruta más, pero la pasamos increíble, la verdad.
1: Qué lindo era verte transitar el circuito de Nicolenio a bordo de una 600 que vos también dominás. Y yo justamente dije y llevé al recuerdo una carrera que me impactó en Olavarría en el año 2005, donde
3: Sí.
1: cinco pilotos en la categoría 600 intercambiaron la punta constantemente y creo que vos la recordarás como una de las mejores carreras, ¿no?
3: Me acuerdo, Fara, me acuerdo, de hecho cuando estaba después en casa, cuando llegamos a la noche, yo estaba mirando la carrera y cuando hiciste ese comentario a José Luis y eso, y me acordaba perfecto. De hecho, tengo presente el día que paramos, que llegamos al parque cerrado y que estabas vos ahí y demás, esa carrera fue una locura. No solo por lo que fue la pelea en la pista, lo que luchamos y batallamos esa carrera, sino por lo que. Me acuerdo que en un momento Correa y Tansi se venían hasta pegando en la moto. Fue una locura. Fue una carrera, pero que fue increíble, fue un
2: ¿Quiénes
3: carrerón,
2: estaban,
3: un carrerón.
1: Sebas? Y estaba Ava también, ¿te acordás?
3: Estaba, está,
1: Mariano.
3: sí, la pelea fuerte siempre era ahí entre nosotros, entre Tansi,
1: Vos sabés que
3: Correa.
1: recién mi prima me preguntaba, ¿quién es Ignacio Tansi? Y le digo,
2: Sí,
1: no, pero
2: justo.
1: estábamos hablando por eso porque lo charlábamos con él porque tiene la fábrica de cosechadora, ¿viste? Por ese
3: Claro.
1: tema. Pero ahora sale el nombre de él en una carrera tan importante como esa.
3: Claro, bueno, ellos, te acordás, Fara, bien vos, en la época de Monty, ellos fueron nada, medio como precursores en ese momento, ya venían con los semis. Bueno, de hecho, Tansi me acuerdo que siempre llamaba mucho la atención porque él corría con los monos de Sebastián,
1: De
3: de Porto en ese
1: Sebastián.
3: momento, los cascos, toda la indumentaria, porque tenía el físico igual a él, así que nada, era súper
1: El equipo de
3: chiquitito.
1: Petronas.
3: Exacto, el equipo de Petronas tal cual. Así que nada, qué época, la verdad que qué lindos recuerdos de esa carta. Imposible olvidármela.
1: Bueno, y acá un viento, el rugir de un 600, como digo, a 16, 17 mil vueltas, una moto que tiene un sonido tan particular, y verla en este circuito, verte doblar, y fue tan rápido, realizaba ese gran trabajo.
3: Lo seguimos, yo estuve bastante activo. No, el otro, que nosotros teníamos bastante abajo de la. Y cuando íbamos y mirábamos las 500 y 2, 33, más, hablábamos con. A qué tiempo se puede llegar con el 600 y demás. Y bueno, nada, después se dio que justo Fede compró una moto para Fede mejorar y que yo. Y esté activo otra vez con la moto, que he parado. Y enseguida me noté bastante bien. En el segundo empecé a, como a sentirme mucho más cómodo y siento de tantos años de la 1000. Te cuesta tener esa moto, está muy diferente.
1: Distinto,
3: Frenás
1: muy.
3: en B, viste, levantás la moto rápido y enseguida le das gas. Si tenés paso por curva y querés manejar a la moto, no sale. Y bueno, me acosté y me sentía muy cómodo. Y yo le decía así: para esta moto, seguro, y si todo, más que hasta lo bajo. Y cuando salí a clasificar, ya en la primera tanda, enseguida hicimos 30 alto. Entonces, y teníamos la goma de Bahía. La segunda tanda, lo mismo. Y en clasificación, sabía que lo iba la vuelta. La vuelta que yo 29-7, me paso un poquito en la curva mega porque entré un poco para el costado, pero venía para 29-3, 29 esa vuelta.
1: Seba, está la primera
3: Full, full, venimos full. Todavía sé que la tiene totalmente desarmada, o sea, la moto ahí al lado.

0: Así que la señora lo quiere matar a ver cuando la llevo para el taller. Así que, pero nada, mira, hoy le faltaban unos elementos de algo. Así que en 20, 20 días más o menos ya tenemos y todo. Un mes como mucho ya estamos. Estoy como vivo nunca una moto. Estoy gana que me muera.
1: Ser la primera
0: Tenemos ganas de ir a nosotros
1: como
0: entreno,
1: banco de
0: compro
1: pruebas.
0: nada. Sí, así que nada, tenemos ganas de subirnos a la BM, de probarla, de a ver qué tan bien va, porque es una moto que yo manejé el modelo anterior, era 2017, la BM que corría hasta el año pasado, así que imagínate el salto que hay a esta moto nueva, que ya la ves desarmada y parece una 600, una moto súper chiquita, así que nada, debe ser una locura, así que tengo una gana de terrible. Y bueno, si Dios quiere, dentro de poquito estar ahí con la 1000 ya y bueno, con un poco contra las Ducati que hoy están como de frente, ¿no?
1: Evidentemente hoy la Ducati es la moto a correr, tanto la de Tommy como la de Claudio López. Y por supuesto también cuando se familiarice un poquito más Hernán Buesa, seguramente también va a estar ahí en los primeros planos.
0: Sí, seguro, seguro. Cuando él esté un poco más con más horas arriba de la moto, seguro estará más competitivo. Creo que hoy le está costando. Pensé que iba a estar más rápido, Hernán. La verdad que veo
1: Yo
0: que
1: creo que lo que
0: le
1: le
0: está
1: falta es
0: costando, pero
1: el
0: bueno, sí.
1: Lo creo que lo que le falta es el ritmo. Tiene por ahí a una vuelta rápido, pero creo que todavía no logró el ritmo de carrera con esa moto, como si lo tenía con la Yamaha.
0: Claro, y supongo que deben ser motos muy difíciles de manejar. Lo que vi que cuando salen por derecho a la recta y demás, la moto iban con bastante movimiento, algunas, otras no tanto. Debe ser una moto que, como todo, hay que acostumbrarse. Así que seguro ya Hernán la podrá llevar más rápido. Pero bueno, nada, ya te digo, tengo ganas de estar ahí y plantarle motos italianas.
1: ¿Esto va a ser en la próxima carrera o la próxima carrera lo vas a hacer nuevamente en 600 y después ya Superbike, en la segunda
0: No,
1: parte
0: no,
1: del
0: no, ya
1: año?
0: al 600 salvo algún entreno y eso ya dije que no me subo más, que no, no, si vemos que se estira un poco el tiempo en que yo me pueda subir a la 1000, haré algún entreno con el 600, pero no más que eso, y la idea es, nada, ya subirme al 1000, así que en el 600 ya, hoy justo hablábamos con los chicos en un grupo que tenemos de las carreras y eso, yo ya le dije no, que no me subo más al 1000 y me quiero enfocar 100%. Perdón, que no me subo más a la 600 y me quiero enfocar 100% en la BM. No quiero perder. Me estoy acostumbrando a la 600, si bien sé que no, quizás no me cueste tanto después volver a la 1000 y demás, pero no quiero seguir dando vuelta en el 600 y ya enfocarme en la 1000, en cómo llevarla, en cómo administrar la potencia. Y bueno, también necesitamos dar muchas vueltas y entender un poco la electrónica con SEC y demás, así que nada. Ya quiero enfocarme en esa moto. Lo que no sé cuál es la próxima carrera, porque el Febón no me quedó claro si va a haber carrera en junio o no,
1: En
0: con lo
1: junio sí,
0: cual.
1: en junio va a haber carrera. Lo que no estamos todavía definido, lo que no está definido, que lo tiene que ver en reuniones Lito Mulet, el tema del escenario. Falta
0: Ah, ok.
1: con fecha,
0: Ah.
1: no, la fecha no se cambia. El
0: ¿Y cu
1: parate es
0: cuándo
1: a
0: es
1: partir
0: para
1: de
0: probar?
1: julio.
0: Ah, ok, junio se corre, ¿no? Porque yo lo que. Perdón, julio se corre.
1: No, junio se corre, julio no.
0: Ah, está bien, porque es el fin de mayo. Yo no me quedó
1: Así
0: claro en
1: que
0: la
1: si julio te
0: reunión.
1: querés de
0: Si...
1: vacaciones, irte.
0: Ah, bien, bien. No, porque no me quedó claro si iba a haber un parate de un mes, de 2 meses. O sea, era algo que se estaba discutiendo en la reunión, pero bueno. Así que nada, entonces vamos a correr, pero no se sabe dónde.
1: Exacto, falta definir el escenario.
0: Ok, perfecto. Sí, bueno, ojalá que podamos llegar. Yo creo que vamos a estar ahí medio al límite, pero y la verdad que no quiero ir sin tener algunas vueltas en la moto, pero obviamente que si podemos y tenemos la moto, quizás hasta la usemos como entrenamiento, lo veremos.
2: Y vas a volar como volás siempre, porque es una cosa, es un placer verte, es un placer.
0: Gracias, Susi, gracias. Sí, a ver. Bueno, otra cosa que también hablábamos hoy con los chicos, yo disfruto de la moto cuando puedo andar rápido y cuando me siento cómodo y demás, yo sé, sé que me decía también, la verdad me dice, disfruté de verte, cómo venís con la moto al límite, cómo se escucha de costado y no sé qué. Y la realidad que yo lo disfruto 100 veces más que ellos que están afuera, porque cuando todo te va bien o tenés buen feeling con la moto, te vas con una sonrisa ahí adentro del casco y lo vas súper disfrutando. Y cuando capaz las cosas no te salen, es más difícil. Pero la verdad que este último tiempo me están saliendo las cosas y lo estoy. No sé si también es porque es otra etapa de mi vida y estoy.

0: Soy más grande y demás, pero, o sea, cada momento que me subo a la moto es como que lo disfruto como nunca, estar ahí con mi hijo ahí, que encima Lolo se dio unas vueltas el otro día en la 600 y nunca había andado, y cuando ya lo vi salir en la recta, que iba metiendo los cambios a fondo, nada, me agarró una cosa que casi me muero, así que, nada, la verdad que lo disfruto sinceramente como nunca antes.
1: Qué
0: Qué
1: lindo es
0: bueno.
1: ver, qué lindo es escuchar un motor de 600 centímetros cúbicos en la gama de 15.000, 17.000 vueltas, ¿no?
0: Sí. La realidad que el 600 es una categoría hermosa. Yo no sé qué es lo que está pasando. Que creo que se está perdiendo un poco el parque y un poco el nivel de la 600, pero para mí es una categoría increíble porque es una categoría, de hecho, bastante más económica que la 1000, donde las gomas se le pueden dar muchas más vueltas porque el neumático dura mal, no ver tanta potencia y demás. Son motores estándar. Y son unas motos increíbles y que son categorías hermosas. Ojalá que en algún momento el parque pueda ser mayor de moto y el nivel y que sea una categoría que no se pierda. Si bien hoy está la Zonte, que es una categoría también que se está armando muy linda, creo que el sonido del 600 y la velocidad. Y vos fijate que, nada, el fin de semana pude hacer 29, que es rápido para San Nicolás. Y si te descuidas, está no muy lejos de un tiempo de la 1000, con lo cual, nada, es una categoría espectacular.
1: Seba, un gusto de charlar con vos.
0: Un
1: Te
0: placer.
1: mandamos un fuerte abrazo, un abrazo al Sequi por presentar siempre las motos impecables como siempre las presenta. El saludo también a Fede Narvaja que trabajó muy bien durante todo el fin de semana, siguiéndote, aprendiendo y eso es muy
0: Sí.
1: importante.
0: Sí, Fede, la verdad que estas últimas carreras dio un salto terrible y viene siempre mejorando. Así que nada, lo cagamos bastante a pedo para que no se estanque. Pero un capo, Fede, y bueno, y Seki, ni hablar, es la persona que siempre está al lado mío. Y nada, hacemos un conjunto lindo, él y Seki con toda la familia. Así que bueno, nada. Así que bueno, esperemos vernos pronto en algún autódromo. Les mando un beso enorme,
1: ¿Para
0: gracias
1: cuándo la
0: por el
1: vuelta del
0: llamado.
1: Lolo? En R3.
0: Y no, no, me parece que el R3 se va out, ¿eh? Me parece que marcha.
1: ¿Ah, sí?
0: Sí, me parece que el R3. Hay algunos cambios, me parece que el R3 va. Sale
1: Se va
0: y.
1: a subir al 600?
0: Sí, ya lo vamos a empezar a hacer entrenar cuando vayamos con Fede y eso, ya lo vamos a empezar a dar vuelta. El otro día en el 600, en subida había andado, salió y dio dos vueltas, o sea, hizo 1.40, pero no, o sea. Súper despacio, tranquilo, con lo cual, más allá del tiempo, que yo se lo tomé, ni siquiera salió con reloj, pero yo quería tener como una referencia, y lo vi tan cómodo, lo vi como tan seguro con la moto y demás, que nada, que fue hermoso verlo y quiero que de a poco empiece a hacer kilómetros cada vez que vayamos a entrenar, que se dé unas vueltas, él no tiene apuro, tiene mucho tiempo, es chico, así que nada, lo vamos a llevar de a poco, pero ya con la 600.
1: Se va,
0: Bueno.
1: un gran abrazo.
2: Besitos, Sebas.
0: Un beso enorme para los dos, ¿eh? Nos vemos pronto.
2: Gracias.
0: Gracias.
2: Que
0: Chau,
2: estés
0: chau.
2: bien.
1: Sebastián Martínez,
2: Un
1: el
2: divino.
1: ganador de la categoría 600 centímetros cúbicos en San Nicolás de los Arroyos. Y bueno, yo en MotoGP, la carrera larga, el primer lugar para Marco Bezzecchi con la Aprilia. Triunfó en 40 minutos 57 segundos, 347 milésimas. ¿Y ahora a quién tenemos? Lo tenemos
2: ¿A Pato?
1: a F
2: ¿A Pato
1: Pato Selly.
2: Selly?
1: ¿Cómo te va,
2: Vamos con
1: Patito?
2: Pato.
1: Muy buenas noches.
3: Buenas, Fara, buenas noches.
2: Hola,
3: Buenas, Susi.
2: Patito.
1: Todo,
3: Todo tranquilo.
1: supongo la alegría que tendrás después de semana, ¿no?
3: Sí, muy contento, mucha alegría. Fue un fin de hermoso, la verdad, fue un fin de muy lindo en San Nicolás. Así que sí, muy contento con todo, con el equipo, con mis amigos.
1: Tenemos el relato que le habíamos.
2: Tenemos una
1: Va,
2: sorpresa.
1: vamos, vamos a darle.
2: Tenemos una
1: Vamos
2: sorpresa
1: a darle la
2: para vos,
1: sorpresa
2: Patito.
1: y
3: ¿En serio?
1: escucharla, sí.
2: Escuchá, escuchá.
4: Una vez más, Victoria, el que viene liderando el campeonato. Segundo, el Pato, contrarrestar los puntos de un torneo apasionante de este campeonato federal, de este gran premio Protec. Aquí están haciéndolo, lo vivimos a través de América Sport, con el equipo acelerando en una imagen que nos transporta sencillamente a un duelo que ha sido más que espectacular entre dos pibes avezados. Juventud va, Celia ahora la carga le va a quedar con solo una curva, señoras y señores. pleno cruce.

0: Maná tiene que hacer ahí de acá. Se va a cerrar. Cambia la trayectoria Mayorga. Se tira Celi. Señoras y señores, se le sale espectacular. Sale mejor acelerando Mayorga. A ver, Mayorga, Celi. Señoras, Celi. Sensacional. Celi. Festeja Fernando. Tremendo espectacular. En una maniobra milimétrica a menos de 70 metros. Tránsito de curva a la izquierda.
1: Bueno, Pato.
0: Por una vez más,
1: mirá,
0: una
1: victoria. Mirá qué final. Otra vez, no, las cuatro milésimas de Bahía Blanca se repitieron acá en San Nicolás de los Arroyos.
2: No, sí, qué final hermoso, la verdad.
3: Esa por final nada, te la tenés que guardar, Patito. Eso es para el recuerdo, ese video. Yo pensé que José se me moría ahí, te digo. No, era una cosa de loco.
2: No, sí. Todos me dijeron que fue una carrera muy emocionante. Y muchos me dijeron que estaba muy ansioso, más que nada por la calma que tuve. Porque la verdad es que fue una carrera que toda la carrera estuve pensando en eso. O sea, fue toda la carrera pensando en la última curva.
1: Vos sabés que yo en la transmisión lo dije unas cuantas vueltas anteriores, que el final te veía que lo ibas a hacer ahí. Veía que si lo pasabas antes, te iba a volver a pasar.
2: Sí. La verdad que apenas se le rompe la moto a Eric, ahí totalmente cambió mi carrera, porque al principio la veía muy complicada entre las dos KTM, y cuando se le rompió la moto a Eric, dije, me tengo que quedar atrás hasta la última curva. Tengo que hacer la última curva porque la verdad es que no era un fin de como para gastar goma. Yo no giré casi nada. El viernes no giré. El sábado, la primera tanda, hice dos vueltas. La segunda tanda hice también dos vueltas. Y en la clasifica, bueno, eran tan solo 10 minutos y la giré. Pero no es que tuve mucho ruedo en la pista. O sea, fue un fin de muy estratégico. Que la verdad es que salió muy bien. Y desde la vuelta 2, no sé cuándo se le rompió Erika, ahí sabía que tenía que hacerlo así.
1: Ahora seguramente hay que pensar en el campeonato, ¿no? Hay que tener la regularidad. Están muy junto con Mateo, donde lo están peleando palmo a palmo. Y hay que ver, ese es el número uno. Todavía seguramente Casimiro no lo querrá entregar fácil. Lo va a tratar de pelear.
2: No, sí, no creo que Facu lo deje fácil tampoco, ni algunos pilotos. A ver, la verdad que también se nota bastante la ausencia del Valen, de Milone, porque está haciendo un campeonato que, la verdad, en punto no sé cómo estamos, recién arranca. O sea, sé que estamos yo y Mayorga, creo que ahora estoy primero yo, pero por muy poco, pero sé que estamos ahí. O sea, está haciendo un campeonato ahora que recién arranca. No quiero decir nada, obviamente esto es paso a paso. La verdad que yo todavía no estoy pensando en cómo va a terminar, simplemente en hacer buen papel la próxima carrera. Pero sí, tener la regularidad, tener buenos resultados, que la verdad es que estamos trabajando mucho para hacerlo. Y estamos muy contentos de poder estar peleándolo.
1: Pato, nuevamente, mandale un gran saludo a tu papá, que ahí lo veía. Tenía una alegría desbordante, ¿no? Se lo veía. Sabemos lo difícil que es estar en cada presentación, lo difícil que es juntar el dinero para ir a cada carrera, pero sé que ustedes le ponen toda la garra y lo logran hacer en cada competencia.
3: ¿Seguís con Brasil también, no, Patito?
2: ¿Cómo?
3: ¿Seguís con Brasil también?
2: Sí, seguimos con Brasil, estamos intentando hacer todo lo que tenemos a disposición. Pero sí, la verdad que está muy complicado para todo, para casi todo, la verdad. Está siendo muy complicado mantener, pero yo creo que es algo que ayuda mucho, las ganas que tenemos, la verdad. Yo con mi viejo, la última en Brasil, yo casi que no voy, no iba a ir. Lo mismo con esta, en San Nicolás no estaba claro. Yo corrí con unas gomas usadas, o sea, y lo mismo con el motor, o sea, el motor que tengo es del año pasado, no es un motor que está nuevo. Está muy complicado, la verdad, mantener, pero siento que estos resultados no viene más allá de lo económico, simplemente de las ganas que tenemos en ganar, las ganas que tenemos de andar en moto, que yo siento que esto hace también que la comunidad

0: de que sea tan linda.
1: Pato, te mandamos un fuerte abrazo y te dejamos con el frío de La Plata, que ahí te vemos muy emponchado.
0: Sí.
2: Hace frío.
0: Pasa que estamos haciendo el asado y me vine para acá adentro.
1: Ah, hoy es el festejo.
0: Hay que festejar.
2: Está muy bien, muy bien.
1: Me parece muy, muy bien que el equipo festeje un gran triunfo como el del día domingo. Abrazo, amigo, y disfrútalo.
2: Beso,
0: Muchas
2: Pato.
0: gracias, Fabio. Muchas gracias. Nos vemos. Saludos a todos los chicos por allá. Muchas gracias. Y déjenme agradecer a la Municipalidad de La Plata, a Pichi, que la verdad que me están ayudando mucho. Y nada, saludos chicos, que la pasen lindo.
2: Gracias, coman rico.
1: Ha sido el Pato Celi, el brillante ganador de
2: Qué
1: la
2: locura.
1: categoría 300 y quedó pendiente la categoría Moto
2: 700.
1: 3, que
2: Ah.
1: no tuvimos el ganador,
2: Sí.
1: lo aclaramos, porque todavía no está la clasificación final, está en suspenso, que esto aparentemente se debería resolver mañana
2: Mañana.
1: en las oficinas de la Federación Bonaerense y también la categoría 300 stock.
2: La semana
1: Así
2: que
1: que
2: viene vamos a tener todos
1: vamos a
2: los
1: tener
2: podios de
1: los dos
2: stock.
1: ganadores de esta categoría que nos quedaron pendientes en el día de hoy. Nos vamos al MotoGP en lo que es la carrera. Marco Bezzecchi con la Aprilia triunfó en 40 minutos 57 segundos, 347 milésimas. Segundo, Jorge Martín con la Aprilia a 3 segundos 559. El tercer lugar, Francesco Bagnaia con la Ducati. El cuarto, Ayo Gura con la Aprilia del Trackhouse. El quinto lugar para Fabio Di Gianantonio con la Ducati. El sexto, de Pedro Acosta con la KTM. Séptimo, Marc Márquez con la Ducati. Octavo, Fermín Alderger con la Ducati. El noveno lugar para Raúl Fernández con el Trackhouse. Recordemos que había sido el ganador del sprint. Y el décimo lugar para Diogo Moreira. Esto es todo lo que ocurrió en la competencia del MotoGP en Mugello. Y ahora vamos a tener seguramente en algún instante más a Tommy Cazzano, que ya lo tenemos,
2: Sí,
1: ganador de
2: acá.
1: la categoría Superbike. ¿Cómo te va, Tommy? Muy buenas noches.
3: Muy buenas noches, Fara, ¿cómo estás? ¿Todo bien?
2: Todo
1: Bien,
2: bien.
1: todos bien y supongo que vos contento con esta Aprilia, ¿no? Que la está llevando a los primeros lugares de la mano de Pablo Sipilibán en la preparación de la moto.
2: Que hoy justamente es
1: Que
2: su
1: hoy cumpleaños,
2: cumpleaños,
1: le
2: ¿eh? Hoy es el
1: mandamos
2: cumpleaños de Sipi.
1: un gran abrazo a
2: Sí.
1: Sipi y ahora
2: Brindando por
1: brindando por
2: él.
1: él.
3: Sí, la Ducati, te quedaste con el MotoGP. No, sí, súper contento con lo que estamos trabajando con la moto, con el equipo, con Robert, con Sipi. Así que estamos, nada, yendo a poco a ese potencial que sabemos que hay y nada, vamos dando paso a paso. La primera que llegamos a Termas. La verdad que recién arrancando, sin nada armado, en La Pampa, digamos, podemos dar otro salto y bueno, todavía hay bastante más para dar, así que nada, contento, muy contento.
1: Te hizo transpirar este fin de semana la Ducati, te hizo hacer unos kilómetros de vuelta a Buenos Aires, ¿no?
3: Sí. Sí, la verdad es que, digamos, si bien estamos disfrutando de la Ducati, sabía que desde el inicio del año, que digamos, era lo que yo quería hacer, pero sabía que al no contar con dos motos ni todo, digamos, una cantidad de repuestos que se necesitan para estar, ¿viste?, corriendo un campeonato, podríamos encontrarnos con estos problemas.
1: Por supuesto. ¿Y cómo va evolucionando la moto? ¿En qué te estás sintiendo más cómodo? ¿En la parte ciclística? ¿En la parte de la electrónica que te ofrece seguridad al acelerar la moto? Contanos un poquito las bondades de esta Ducati V4.
3: Mira, la verdad es que, a ver, la moto, digamos, realmente creo que es un paquete que hace todo muy bien, no hay algo que haga mal. Lo que estamos es, digamos, descubriéndolo. Sipi nunca trabajó con la, bueno, la Pañal es nueva, ¿no? Entonces estamos probando cosas, ver qué le gusta a la moto, qué no le gusta a la moto, yo a ver con qué me siento cómodo. De la parte de la electrónica estamos usando, la moto estaba bastante original, la electrónica es la original, así que por el lado ahí no tenemos mucho para tocar en configuración. La realidad es que uso todo apagado, salvo el mínimo control de tracción. Estamos ahí teniendo que entender un poco el control de largada, que digamos es lo que fallé en esta carrera y en la pasada en La Pampa. En eso tenemos que trabajar. Y después del lado del chasis, suspensiones, bueno, hemos ido probando cosas, entendido que con qué me siento cómodo. Y nada, y un poco según ajustando, según viste la pista que hemos tenido varios carros en la Bragg en San Nicolás, que hemos tenido varios carros en la

0: bueno, la verdad. O sea, probablemente de lo que yo no esperaba. A mí me han comentado que el asfalto está impecable y no es que esté mal el asfalto, no es que esté roto ni nada, pero tiene ondulaciones que causan los autos con el tiempo, normal.
1: ¿Ahora el equipo va directamente a la próxima carrera o hay alguna idea de ir a entrenar nuevamente algún circuito?
0: No, por ahora no tenemos nada organizado de entrenamientos. Capaz que vayamos directo para la próxima fecha. Dependemos un poco de lo que podamos saber con el IA y coordinar con el equipo. Así que puede que vayamos directo a la próxima.
1: Bueno, Tommy, nuevamente felicitaciones. Una gran carrera donde te llevaste el récord de vuelta del fin de semana, minuto 28.502, y eso creo que es andar muy rápido en San Nicolás de los Arroyos.
0: Sí, ese es un buen tiempo. Sabemos que estaba para más. Obviamente, bueno, era la primera vez que iba y el viernes no pudimos andar, el sábado se cortó la tanda. Así que sabemos que tenemos que mejorar. Sabemos que tenemos que mejorar. Obviamente, lo que estamos apuntando es a terminar dejando los récords en todos los circuitos.
1: Mirá que recién pasaba por los micrófonos de Motonoticias Sebastián Martínez y ya están armando la nueva BMW, ¿eh? Así que
0: Sí.
1: en poco tiempo ya van a estar participando. Ahora ya dijo definitivamente que deja la 600 y va a estar en la categoría 1000.
0: Excelente, sí, yo sabía, hablo con Sebas a veces y nada, los estamos esperando. Lo más lindo es que se vayan sumando más candidatos, porque bueno, siempre iremos a repetir la victoria.
1: Tommy, un gran abrazo para vos, un gran abrazo para tu hermano, para tu papá y bueno, nos estaremos viendo en la próxima carrera.
0: Lo mismo digo, saludos para todos, muchas gracias a todos los que escuchan y nos vemos la próxima.
2: Beso grande, Tommy.
1: Tommy Casano, el ganador de la
2: A Leo Chiara
1: categoría.
2: también le
1: Ah,
2: mandamos beso, a
1: sí,
2: Leito.
1: encargado ahí en la
2: En Ducati
1: concesionaria,
2: Pilar.
1: en Ducati Pilar. Y bueno, es el cumpleaños del
2: De
1: amigo
2: Sipi,
1: Zipi. Y
2: de.
1: también es el día del
2: Y es el
1: perro.
2: día del perro, así que para Mira,
1: Para
2: para
1: mí.
2: Clarita y para todas las mascotas, lo mejor. Y yo lo que quiero es brindar por la mejoría de Silvana.
1: Ah, sí. Así que bueno, ya lo vamos a hacer.
2: Para que pase todo rápido, para que nada, para que esté de lo mejor, ¿eh?
1: Bueno, acá el abrazo desde Moto Noticias para Silvana, que en este momento está en el hospital, pero bueno, ya la recuperación y el saludo para todos ustedes por estar junto a Moto Noticias.
2: Y como dijo Judith, la sacó muy barata, gracias a Dios, así que hay que estar agradecido.
1: Bueno, nosotros llegamos al final de Moto Noticias del día de hoy. Y nos volveremos a reencontrar el próximo martes con más Motonoticias. ¡Chau!